0: el campo en medio de la polémica se ve a primera en buenas condiciones. Ahí está la selección española saltando la cancha.
1: Para todo bis, Antonio Toño Gómez Luna.
0: La MBB, Manuel Barrera Vaquero en los comentarios, ha comenzado.
1: En la serie A, o jugaba en la serie B, un equipo de Venecia que estará ascendiendo a la primera división.
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1: ኣልሃማዲ ሱ ፋሚልዮ ዮን ዒራቅ ኳንዶ ራ ቤቤ ኢ ሲኣሰንታሮን ኢን ሊቨርፑል. Y además se convirtió en el primer jugador iraquí en Liga Premier Inglesa cuando llegó en 2024. Además de venir de marcar ese gol de repechaje ante Bolivia, ¿se acuerdan? Que les dio la clasificación precisamente a la Copa del Mundo.
3: Es lo que mencionábamos, ¿no? Que ingresó de cambio en aquel partido contra Bolivia y terminó por hacer ese gol importante.

0: Bruno, Bruno, Bruno. Bruno Fernández.
1: Estaba la pelota.
0: Tres minutitos por delante. Bachil otra vez y ¡oh!
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